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0: Sí. 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
1: Señor, hoy levanto mi voz por mi casa, mi familia, mis generaciones. Habita aquí y que nunca falte tu presencia.

Quiero invitarte a escuchar esta canción, inspirada en la parábola del hijo pródigo de la Biblia. Es un canto de esperanza, porque aunque muchas veces le fallamos a Dios, su misericordia nos espera con los brazos abiertos. Escúchala con el corazón y recuerda, siempre podemos volver a Él.

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1: Oración al ángel de la guarda. Para niños. Ángel de la guarda, mi dulce compañía, no me desampares ni de noche ni de día. Las horas que pasan, las horas del día, si tú estás conmigo serán de alegría. No me dejes solo, sé en todo mi guía. Sin ti soy chiquito y me perdería. Ven siempre a mi lado, tu mano en la mía, ángel de la guarda, mi dulce compañía. Bendita la luz del día y el Señor que nos la envía. Bendito el niño Jesús, bendita Santa María. Con Dios me acuesto, con Dios me levanto, con la Virgen María y el Espíritu Santo. Cuatro esquinitas tiene mi cama, cuatro angelitos guardan mi alma. Todos le llevan al niño, yo también le llevaré una jarra de manteca y un tazón de dulce miel. Todos le llevan al niño, yo también le llevaré las cosas que a mí me gustan para que goce Emmanuel. Me ha contado Jesucito, viene para que yo sea un angelito en el cielo y su amigo aquí en la tierra. Yo le he dicho a Jesucito que yo seré aquí en la tierra su amiguito para siempre y que en el cielo le vea. Jesucito de mi vida, eres niño como yo. Mira cuánto te quiero, que te doy mi corazón. Tómalo, tuyo es y mío no.

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1: Arrancamos aquí en Los Ángeles. JJ y ese contigo aquí en la radio. Lindo lunes a Épale. Don Miguelo. ¿Y qué fue? Bombo. ¿Qué tal lunes, ah? Chapa. Empezamos el mes de junio, mes de papá.

Así que pasarla muy bien con la radio, ¿ah? Pacanguilla, gracias, Pacanguilla. Saludos por aquí para doña Yanni Chapoñán, su clupe. También por aquí para el amigo Nino, ¿ah? Nino Chapoñán. La gente de Pacanguilla, ¿ah? Ahí están los amigos. Los hermanos Chapoñán, gracias, ¿ah?

0: código que sale desde
1: si de repente por ahí manejas ese automóvil, tu minivan, mototaxi, moto bayán. Siempre también con cuidado, ¿ah? Porque es originado pues aquí en Chepe, un accidente hoy lunes, ¿ah? A las 6:30 de la mañana en San Pedro, imagínense, ¿no?
0: Una musiquilla que suena tal que sí.
1: Porque también ebrio, ya pues ese, la persona que conduzca ebrio, pues ese, no debe considerar así, pues, ¿no? Para que debe descansar, pues, ¿no? Porque también originas accidentes, ¿ah? Originas accidentes, así que... Realmente mucho cuidado, pues, ¿ah?

Los Luna e Isel, dicen JJ. Estamos también ya con full novedades, ¿ah? En el mes de papá. Así que pasarla por ahí muy bien, ¿ah? Estamos también con full regalos en el mes de papá, mes de junio. Junio, ¿eh? Así que gracias, Erika, prima Jessica, y también para Rosita con Los Ángeles, ¿eh? En la calle San Pedro 380. Saludos y gracias.

0: de las mañanas. Todas las mañanas por aquí, JJ. El show de JJ. Mi compadre Adrián, gracias, ¿eh, Adrián?
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0: Esta es la gente de Talambo, ¿eh?
1: En la discoteca.
0: En el mes de junio, mes ambiente de full regalos.

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2: en Chimú, gracias a... 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

0: sabrosa.
1: Ay, ay, ay.
0: Cosita rica. Somos Los Ángeles, ¿eh? ¿Qué tal ese lunes? Lunes de lentejitas. También por ahí de arroz con pollo, ¿no? Qué rico, ¿no? Puede ser con su ensalada por ahí de tomate, ensalada también de cebolla, qué rico, ¿no? Y también con su refresco de maracuyá bien helado. Hoy lunes, ¿ah? Estamos también la gente por aquí también en Chimú, gracias. 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Con el pollo por ahí entero, riquísimo, natural, fresquito para todas las amas de casa. Y también para tu negocio todos los días.

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Vamos, Chepenga. Estamos también con un sol fuerte aquí en Chepenga. Como quema Chepenga cada día, ¿no? Estamos también con todos los J pedidos. Saludos, Felipe, la gente de el barrio. Pedidos musicales al toque, a ver. 9561-13711. Vamos, Carmencita. Vamos, Jessica. Vamos, Erika. Rosita, la gente de Luna e Isela. 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Todos los días, gracias. Mes de junio, mes de papá.

Me dice por aquí, hola JJ desde San José de Pacasmayo. Ahí está el amigo Diego García, ¿no? El día 3 de junio, escena de Onomástico. Botamos la ventana por la casa para él. Muchas felicidades. Buena. Diego García, el chico soltero, ¿ah? ¿Eh? Épale, buena Diego.

ella también está con la radio, ¿eh? Los Ángeles. En el mercado número central, ¿eh? Paganguía, saludos. Para todos los amigos comerciantes, ¿eh? Gracias, ¿eh? Están ahí con el show de JJ.

ganador. Buena Lucho Mejía. Además, también te cuento, ¿no? El día domingo 21 de junio, está por aquí ya el doctor Hugo Malca Espinosa, reumatólogo aquí en Chapén.

Seguimos aquí en la número uno, Los Ángeles. Se lo preocupa el amigo Glenn Valdera desde Trujillo. Buena Glenn Valdera. El hombre crema. Vamos JJ, vence. Saludos para ti, Glenn. Saludos. La

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Ahí ya me compone Glenn JJ, por fin ganamos, dice. Claro. El sábado que pasó, por fin ganó la UA. Después de muchas paradas. Ay, ¿qué pasa con la gente de la UA? Están muy chochitos, carambas. Vamos, gente crema. Creo que le ganamos a Huancayo, ¿no? Es 2-0, ¿ah? Oye, buen empiezo por aquí también. El mundial es Glenn, no recuerdo por ahí. Junio, ¿no? Junio. A ver, por ahí pásame la voz, Glenn. Ya está por allá Argentina en la Copa Mundial, ¿no? Será pues en México, Estados Unidos, ¿sí? Otro país más fue por ahí, a ver. ¿Sí? Será pues Argentina, también España, Croacia, Marruecos, también Nigeria, creo, ¿no? Jamaica, Nigeria. Y los países por aquí fuertes, ¿no? Es Glenn. En el mes de junio. Porque también se vive el mundial, ¿no? Aquí también.

0: Me dice por aquí, hola JJ desde la calle Cajamarca. En el restaurante, ¿ah? En la marisquería. Saludos para la gente desde Guadalupe, buena Guadalupe, ¿ah? Saludos para caribeños 1 y 2, ¿ah? Hay caribeños 1, caribeños 2. También JJ 2, ¿se ven ahí por acá? No, ¿no?
1: ¡Qué bonce!
0: No, solamente hay un JJ por si acaso, ¿ah?

11:28, caribeños. Es el uno, ¿no? Los colágenos. Caribeños.

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1: Carpeños. Hola, Lupe.
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0: Cintura, cadera. Cintura, cadera.
1: ¿Cómo dice? Yes.
2: Otra vez.
0: Otra vez. Hasta abajo, mamita. Eso, Chepin. Eso.

0: tenemos chicas por ahí, chicas guapas. Cosita rica, bonito. 20 para las 12, 20 para las 12, ¿eh? Mamita linda. ¿Cómo te encuentras ahí en la zona comercial, ¿eh? Bailando con la radio?
1: Y con el su grito para el coqueto.
0: A ver, por ahí la gente de Chepén, estamos ya con la parte final, 20.

Dice por aquí, hola, estamos también en Chimú. Con toda la sintonía de Los Ángeles, más radio. Gracias, Chimú, lo máximo. Saludos por aquí para la amiga Gaby. Y para su esposo Soberón, aquí en Chapé. Buena promoción, lo máximo. Ahí está doña Gaby, ¿eh? Para Gaby. Siempre full chamba, ¿eh? Siempre para todos los chicos trabajadores, ¿eh? Para mi compadre Luchito. Saludos por aquí para Fabián.

se va también al colegio a estudiar ese Mariana, la pequeña Mariana. Buena Mariana. Estudia mucho Mariana. Para que también seas grande más adelante, pues, ¿no? Y también siempre con el apoyo de tus padres, ¿ah? ¿Eh? Sigue siempre adelante, ¿ah? ¿Eh?

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11: Gracias con lo de pibe, mi hermano. Gracias, gracias. ¡Empieza la jarana! Oiga, y empieza con esta melodía romántica.
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0: Oiga, son las 12 del día con 3 minutos.
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0: Oiga, las 12 con 3 minutos. Hoy estamos lunes 1 de junio. Ya se alintan todos los papitos lindos, los feos también. Para pasar el día de papá, mi hermano. Como está esa gente linda, dice alguno, dice nada, compadre, el día del padre no se celebra. Yo agarro, saco mi moto lineal y me voy a ver a mis amigos. Hermano, hay que pasarla bonito en casa ese día en donde tus hijos te van a extrañar. Si no estás en casa en ese día tan especial en que celebran el día del padre, mi hermano. ¿Quién soy yo cuando llegas a casa? La esposa dice, papá. Oiga, qué bonito aniversario que van a celebrar el Día del Padre, ¿eh? Muchas personas y que son bien queridos con la esposa, son bien queridos también por los hijos y por toda la familia, porque a veces hay algunos, mi hermano, que sí, verdaderamente valen la pena decirles papá. Pero a otros, mi hermano, dijo mi abuelo, ni mirarlos.
2: Fin estampa, caballero, caballero de fin.
0: Caballero de fin estampa, vas a pasarla bonito en este mes de junio, ¿eh? Estamos 1 de junio. Ya vaya haciendo los preparativos, mi hermano, ¿dónde la vas a pasar? Yo quiero invitarlo para que lo pasen en Quillani. Ahí va a haber una tremenda jarana, mi hermano. Gratis a la jarana. Vas a comer, te vas a bañar en la piscina, vas a pasear ahí en los botecitos. A pasarla bonita el Día del Padre, mi hermano. ¡Qué bonito! Y para aquellos que sí son románticas, para aquellas personas que son románticas, por ejemplo, las esposas que quieren bastante a su esposo, ya están haciendo los planes. ¿Dónde la van a pasar? De repente en casa, de repente en la casa huerta, en la casa campo, en fin. Lo importante es que la pasen bonito, ¿eh? Felices y contentos y recordando aquellos años vividos. ¿Algunos cuántos años de casado tiene papá ya con mamá? Felicitaciones, hay algunos que están celebrando la boda de Rubí. Por ejemplo, mi amigo Rafaelito y Marilín, una linda pareja. 40 años de casado. Ya vamos a felicitarlo a mi amigo Rafaelito Ruiz Díaz. ¿Quién no conoce a Rafael Ruiz, mi hermano? Un profesor. El hombre de Solnacanu, mi hermano. Está de aniversario. ¡Qué bonita fecha! No, estuvo el día de ayer celebrando. El día de ayer, 31 de mayo, celebró 40 años de casado, ¿eh? No es hoy día. Bueno, hoy día la sigue celebrando ahí. ¡Qué linda pareja! Rafael y Marilín demuestran que el amor sí existe, mi hermano. Cuando todo es bonito en ambas personas. Bueno, saludos a todo ese hermoso público. Quienes ya escucharon el primer valsecito de la tarde de hoy día, lunes. Esto gracias pues a la gente que hace posible la presentación de nuestra música peruana. 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Oiga, y Dulcería Vanessa. ¿Cómo está mi amigo Ángel el Dulce? Hoy día vamos a visitarlo, Ángel del Dulce. Necesitamos endulzar esos labios. Oiga, son las 12 del día con 8 minutos. Alma, corazón y vida. Es lo que se tiene en esta linda pareja, Rafael y Marilín, ¿eh? El día 31 de mayo cumplieron 40 años de casado. Luego de esta linda canción les voy a contar, ¿eh? Qué bonita pareja.

Oiga, son las 12 del día con 12 minutos. Mi linda ama de casa, en plena sintonía ya con su radio Los Ángeles y preparándose para empezar con el ajetreo y la cocina. Mamita linda, preciosa, buenas tardes. Iniciamos la semana, día lunes, 1 de junio. O 1 de junio, mi hermano, no hay primero. 1 de junio. Oiga, quiero felicitar a Rafael Ruiz Díaz y a su esposa, la señora Marilín. Ellos el día de ayer, 31 de mayo, celebraron, pues, oiga, 40 años de casado. ¡Qué bonito! Bodas de rubí, mi hermano. Cuánta admiración de bastantes chepenanos, ¿ah? Han hecho comentarios bonitos, felicitándolo, pues, a Rafaelito y a Marilín. 40 años de amor, mi hermano, ¡qué bonito! Oiga, es un hito de amor propio y lealtad que pocos pueden tener y lograrlo. 40 años, qué hermoso es el amor, ¿verdad? Ese amor leal. Es una aventura hermosa de vida, oiga. Es que ambos recibieron, pues, ese apoyo en este trajinar de la vida. Un viaje que lo hicieron los dos, oiga, con altos y con bajos, pero que no se rinden. Y porque la unión de pareja se hace con el amor verdadero, conociéndose el uno al otro y mejorando con los años, oiga. En sí, son dos almas gemelas, el mejor ejemplo de amor, respeto y lealtad. Y que llega a ser, pues, una hermosa historia.

Felicitaciones, Rafael y Marilín. El día de ayer celebraron, oiga, qué bonita. Qué bonita reunión, sus bodas de rubí, 40 años de amor. ¡Qué lindo! Felicitaciones entonces para Rafaelito y Marilín de parte de la familia de Radio Los Ángeles.

Oiga, ¿y por dónde andará ese cariño bonito que lo están reclamando por ahí? Son las 12 con 18 minutos. Arrancamos con el lunes del mes de junio, mi hermano. A prepararse a celebrar el Día de Papá, mi causa. Quiero saludar a todos mis amigos trabajadores. Esa gente que se va al campo, mi hermano, a su terreno a chambear duro y parejo. 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

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Eso está antes que ingreses a Talambo, mi paisa. El tiempo avanza a las 12 del día con 20 minutos. A todas mis amigas que están haciendo sus compras allá en el Mercado Central, en el Mercado Número 1, Mercado Número 2. A mi gente que están ahí en la calle Progreso, amigos comerciantes. Buenas tardes. Empezó la jarana. Ahora escuchen esta bendición paternal.

0: Oiga, en la vida hay siete verdades, mi hermano, que son seguras y que muchos a veces lo pasan por alto. La vida, tú sabes que es un lindo regalo, ¿verdad? La muerte, todos sabemos que es segura la muerte, mi hermano, más vale tarde que nunca. ¿Ah? Tener en cuenta esto, mi hermano, la muerte es segura. No sabes si hoy o mañana o la próxima semana. Pero eso sí, la palabra de Dios es verdad, mi hermano. Lee tu Biblia. Siéntate un momentito, mi hermano, abre tu Biblia y lee una página más que sea. La salud, tú sabes que es una riqueza, mi hermano. Estar sano, estar rico en salud. El mañana no está prometido. Nunca digas mañana, vamos a hacer esta cosa. Si lo vas a hacer, hazlo hoy día. No hagas para mañana lo que tienes que hacer hoy, mi hermano. Dios, recuerda eso sí también, que Dios siempre está trabajando por el bienestar de todos los que estamos en la tierra. ¿Es verdad o no es verdad, mi hermano? Y la verdad más bonita es que no podemos vivir sin papá Dios. Siempre tenemos que mencionarlo a él, ¿verdad? Cuando a veces estamos en bajos y luego en altos. La vida es así, en altos y bajos, pero siempre hay que pensar en papá Dios, agradecerle y pedirle también por tu prójimo. De repente tienes ahí un familiar o un amigo que está delicadito de salud. Pedirle por tu prójimo, mi hermano. Dios te escucha y se alegra porque te preocupas por tu prójimo. Porque todos somos hermanos en esta tierra. Las 12 del día, 25 minutos. Vámonos con este suspiro, mi hermano. A suspirar se ha dicho.
1: Ay, ay, ay, qué bueno. Y que siga la jarana.
0: Que siga la jarana, como dice Tercita Granados.
1: Y en gran forma solita.
0: Qué rico suspiro.

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0: Al toque toque regresamos con una interesante pausa comercial.
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Hola, hola, buenas tardes. Buenas tardes a todas las mamitas lindas que ya están listas ya para cocinar. En casita. Ya llegaron del mercado. Están con las bolsitas ahí en la mesa, mirando qué es lo que van a preparar para el almuerzo del día de hoy. Ya les va ganando el tiempo, ¿eh? Se hicieron tarde ahí conversando. Siempre tienen algo que conversar las vecinas, ¿verdad? Me encontré con Lucha, con María, con Julia. Bueno, pues, pero la pasaron bonito porque se ponen a recordar cosas bonitas también. Y también un poquito ahí de los chismes. A todas esas mamitas lindas, preciosas, con todo el respeto que se merecen, ¿eh? Ellas van ya listo a preparar un rico almuerzo que corresponde a hoy día lunes. Y lunes es de lentejita, sí, o si no su alberjita partida. ¿Cuánto tiempo que no prepara menestra por ahí, señora? Esa alberjita partida, o si no, su lentejita en casa a esta hora. Vámonos con el Cholo, mi hermano. El Cholo Berrocal cantando. Oye, payaso.

Oiga, 20 minutitos y llegamos ya a la 1 de la tarde. El tiempo avanza. ¿Cómo están avanzando ahí mis cocineros también? Que están atendiendo ya con ese rico almuerzo en los diferentes restaurantes aquí en Chepén. A nivel nacional, buen provecho. ¡12:41! ¡Listo!

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Oiga, son las 12 del día, 44 minutos. 12:44. Saludamos a mis amigos carpinteros a esta hora. ¿Cómo está esa gente linda? Que hace un trabajo bonito en muebles, ¿ah? Muebles para decorar la casa, mi hermano. Ahí están los mejores carpinteros que tenemos aquí en Chepén. Saludos para todos esos muchachos que son magos, mi hermano. La madera lo hace un hermoso y elegante mueble para tu sala, comedor o dormitorio. Minutitos y llegamos a la una de la tarde en tu radio Los Ángeles. Levántale el volumen, oye, paisano.

0: ¡Oye, oye! ¿Qué pasó?
1: Este operador está nervioso. Bueno, pues, en fin. Es para saludar a ese hermoso público quienes están ahí con la sintonía de su radio Los Ángeles. Mil disculpas, caballero. El operador se puso un poquito ahí nervioso. Y machucó la tecla que no debería apretar, dijo el paisa. Gracias a mi gente bonita, quienes están en plena sintonía de su radio Los Ángeles. A todos mis amigos criollazos. Valsecito que presentamos con mucho cariño. Y también tiene la oportunidad de enviarme a mi WhatsApp el valsecito que quieras escuchar, ¿eh? Anota el número de WhatsApp al 928-624-804. Hay mucha gente que quiere escuchar un valsecito del ayer. Todos valsecitos son del ayer, pero hay alguno que sale, que tiene un lindo recuerdo para ti. Y hacemos ese lindo favor, ¿por qué no?, de presentarte esa linda canción aquí en tu radio Los Ángeles. Llama al 928-624-804 o deja tu WhatsApp al toque. Quiero saludar a nuestro amigo Yarleque. ¿Lo conocen a Yarleque o no? En Chepén. Es conocidazo, ¿eh? ¿Saben de quién se trata? De la Osa Yarleque. ¿Cómo está mi amigo la Osa? Un abrazo a la distancia, Osa. Sabemos que estás ahí acompañadito con los amigos, con las amistades. ¿Quién no conoce a la Osa, mi hermano? Nuestro amigo Yarleque. En plena sintonía de su radio Los Ángeles. 10 minutitos y llegamos a la 1 de la tarde. Vámonos con la Juanita. ¿Dónde está la señora Juanita? Esta canción para doña Juanita.

Oiga, 7 minutitos y nos separan de la 1 de la tarde. 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La oficina principal en la plazuela 2 de mayo. ¿Cómo está mi amiguita Gladys en Guadalupe? Gracias por esa linda sintonía. La señora Gladys, que a esta hora está también en pleno ajetreo en la cocina, hoy está almorzando. Me cuentan ella que siempre cocina temprano, ¿eh? Ya almorzó, seguro, ya almorzó, ¿eh? Pero siempre acompañadita con su radio Los Ángeles. Para hacer la tarde bonita.

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Una de la tarde con 3 minutos. En tu radio Los Ángeles. ¿Qué dice mi amigo La Osa y Arlequén? Coordinador provincial, mi hermano. Seguridad Ciudadana, Juntas Vecinales, Policía Nacional del Perú, Echepén. Es un muchacho que trabaja duro, mi hermano, en lo que es la Seguridad Ciudadana. Tú lo encuentras en la avenida Ezequiel González Cáceres, haciendo ese trabajo, mi hermano, extraordinario, de mi amigo La Osa y Arlequén. En plena sintonía a esta hora con su radio Los Ángeles. Y con un hambre. Ya es la hora del almuerzo. La hora de irse a casita, y almorzar ahí con la familia de repente. Hay algunos que almuerzan fuera de casa cuando están trabajando, ¿verdad? ¿Dónde van a almorzar? Ya saben ellos dónde tienen su preferencia en cada restaurante que hay aquí en la ciudad de Chepén. Para mis amigos de la Explanada, ¿cómo está esa gente bonita? Mis amigos comerciantes, las lindas mamitas que venden ahí sus abarrotes, al por mayor y menor, la gente que vende sus frutas también. 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El tiempo avanza, 1:05 en tu radio Los Ángeles. Estos valsecitos que solamente lo escuchas en Los Ángeles y en el programa Gente Criolla.

Es la marcha del tiempo, 1:11. Buen provecho por ahí. Algunos ya están almorzando, otros ya terminaron el almuerzo, se van a la chamba nuevamente. No hay que una pequeña siesta, siguen para adelante para salir temprano, dicen, con el trabajo que tienen ahí donde se encuentren. Oiga, y eso que prestan dinero, mi hermano. ¿Cómo se llaman eso? Prestamistas. Hay algunos que te prestan dinero, pero con intereses bien altos, ¿sí o no, mi hermano? Y no solamente con intereses, sino que tienes que dejar un artefacto que valga más de lo que tú le estás prestando, si no, Nancy, qué Berta. Ahora, si prestas sin nada, por amor nomás al prójimo, porque de repente tu familia, tu primo, mi hermano, vas a terminar peleando, ¿eh? Como me dijo una señora, Carlito, yo no presto dinero a nadie, ni a mi familia, ni a mi amigo. A mí no me importa la historia que tengan. Oiga, qué carácter de mi amigo. ¿Y yo que le iba a prestar plata? Oiga, como dice mi amiga, si ellos no fueron organizados con su plata, no lo serán organizados para pagarme. Eso es cierto, ¿eh? Eso es cierto. Una deuda puede romper, oiga, parece mentira, una hermosa relación de amigos y también de la familia. Oiga, por eso dice mi amiga, yo no presto plata a nadie, Carlito. Mi tranquilidad vale mucho. Y yo que estaba conversando, quería prestarle una plata. Ya ni qué decirle, dijo mi paisa. Hay algunos que sí te prestan, mi hermano. No importa, dice, ya me voy a amargar contigo, pero ya tengo seguro algo de ti. ¿Cuánto quiere que te preste? Unos 200 soles, ya. Tráeme una lacto y te presto. Fíjate, mi hermano, una lacto. Y si no le pagas, también ahí se queda con la lacto, porque tiene que pagar intereses. De eso se trata, ¿verdad? Eso también es un negocio, oiga. El presta y dame primero. Claro. ¿Cuántos prestan dinero por ahí, mi hermano, y se han hecho de plata, verdad? Los intereses pasan volando los días. El pata que ha prestado, pues, ha dejado de repente hasta su televisor plana, ¿cómo dice? Esos televisores grandes, mi hermano. Han dejado su televisor, mi hermano, que cuesta un dineral. Queriendo prestar, por ejemplo, unos 500 soles, ya, déjame tu televisor plano. Y al toque, recuerda que los intereses van corriendo todos los días. Tú me pagas, yo te devuelvo tu artefacto y me pagas mis intereses. 1:14, mi hermano. Por eso, aprende a guardar, mi hermano, aprende a guardar. Amor incomparable.

Oye, ¿y cómo está mi amigo Luchito Briones? Uno de los grandes y mejores técnicos que tenemos aquí en Chefén, mi hermano, en la reparación de televisores, ¿eh? Equipo de sonido. También se malogró tu licuadora, mamita linda. No te preocupes, llévala a Luchito Briones. Se valoró la plancha, en fin, oiga. Un trabajo extraordinario con la experiencia que tiene Luchito Briones. Tu televisor sale nuevecito. Esos televisores pantalla grande, dice. Al toque, mi hermano, le da solución a Luchito Briones, por si acaso. Gracias por la sintonía, Luchito. Y a esta hora me imagino que está almorzando ya Luchito Briones. En la avenida González Cáceres. Gracias por esa linda sintonía también a mi gente bonita. La Osa Yarleque. ¿Cómo está, mi hermano? Un abrazo a la distancia. Gracias por esa linda preferencia. En seguridad, mi hermano, llámalo a La Osa. Mi hermano, la gente mira, acá no pasa nada, compadre. No se puede entrar porque ahí está La Osa. ¿Sí o no, mi paisa? Pregúntale a Ciro Muñoz. Hoy hablando de Ciro, qué lindo que canta mi compadrito el alma. El Puma, mi hermano, todos los días tiene contrato. Todos los días canta y todos los días también. Salud, compadre. Una de la tarde con 18 minutos. Para toda mi gente bonita, gracias por esa linda sintonía. Vámonos con los Mochicas, mi hermano. Goza la vida, mi paisa. Una heladita, mi Osa Yarleque.

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¡Qué linda nuestra música criolla! Comiendo bien rico y escuchando sus valsecitos, mi hermano. O si no, sacando las cuentas también de la chamba que tuviste ya por la mañana, mis amigos comerciantes. ¿Cómo le fue la mañana, mi hermano? Ahora sí, mi hermano, almorzar tranquilo con la familia. Si llegan los hijos ahí al negocio, mi amor, anda, cómprate un chifa. Anda, cómprate un menú. No quiero que tus manos se malogren. Ya no cocines hoy día porque hoy día se vendió bien. Por la mañana y falta la tarde. Hay que ser positivo, Dijo por ahí, el sexo es fácil y el amor es caro. Ay, ay, ay. Oiga, la pizza llega más rápido que la ambulancia. Y perder el teléfono es más doloroso, ay, ay, ay, que la dignidad, mi hermano. Cuando pierdes el teléfono, uy, te duele hasta el alma. Llegamos a la parte final. ¿Dónde está don Arturo Sambo Cabero para que ponga el broche de oro ya finalizando el programa Gente Criolla? Gracias, mi gente bonita. Buenas tardes. Buen provecho. Te dice tu amigo Carlos Goicochea. Pásenla bonito. Quiéranse mucho, respétense mucho. A trabajar cabeza gacha, mi hermano. Porque ya llega el sueldazo. Fin de mes. Hay algunos que esperan fin de mes, otro quincena, otros ganan semanal. Mis amigos comerciantes, yo los felicito porque ganan diario. Es mejor trabajar para uno mismo, ¿sí o no, mi paisa? Más que sea, vende huevo, mi hermano, ahí, pero ya recibe de esos huevos. A diario para mis amigos comerciantes, felicitaciones, mi hermano. ¿Cuánto vendió usted, amigo comerciante? Un poco bajito hoy día, pero ya empieza la tarde también. De todas maneras, se recupera, dicen algunos. ¡Suerte en el negocio, mi hermano! Hay que poner también los precios bajitos, mi hermano. Y siempre pongo ofertas, ¿eh? Te llevas, por ejemplo, 5 kilos de cebolla, un huevo gratis, ya. ¿Quién regala un huevo? Nadie, mi hermano. Gracias por esa linda sintonía. Me despido con Arturito Sambo Cabero. Hasta mañana martes. Buen provecho por ahí.

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0: ¡Muchas gracias, Chiclayo!
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1: Vamos a continuar. Maestro, suéltela que viene.

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0: 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Te informa la hora. 2:00 p.m.
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1: 3 de la tarde.

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0: 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Te informa la hora. 4:00 p.m.
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Claro, es que ahora disfrutaremos de baladitas de todos los tiempos. Por Los Ángeles, Es Más Radio. Sean todos bienvenidos.

0: no llega. 6 de la tarde con 13 minutos, 6 de la tarde con 13 minutos.
1: No te conformes.
0: Empezando ya un nuevo mes.
1: Te detenga.
0: Vende la oportunidad para reivindicarte. Usar nuevas metas y darle un impulso positivo a tus proyectos. Un nuevo comienzo, un nuevo mes, ya estamos en la mitad casi prácticamente del año, mes de junio, primero de junio del 2026. Usted, donde te encuentres, en casa, en la oficina, en el centro comercial, eso es Baladita de todos los tiempos. Yo soy Roberto Carlos para acompañarte hoy hasta las 7 de la noche. Así iniciamos. A través de Radio Los Ángeles 99.5 FM.
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6 de la tarde con 21 minutos, 6 de la tarde con 21. Que tengas un bonito día, bonita tarde en tu negocio, donde te encuentres. 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Seguimos con baladitas exclusivamente seleccionadas para ti. Iniciando prácticamente nuevo mes, primero de junio.

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se compara a eso porque he sentido muchas cosas en la vida. Pero nada se parece a lo que me pasa contigo. Ese fuego suave, ese amor sin medida. Absolutamente nada se compara contigo, mi amor. 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Seguimos en ese lunes.

Soy loco por tu amor. 6 de la tarde, 43 minutos. 6 de la tarde, 43, ¿ya? Iniciando un nuevo mes, 1 de junio. Todos tus objetivos, todos tus metas se cumplan. Siempre con la perseverancia y esperanza de hacer bien las cosas. Estamos acompañados de mañana, tarde y noche. Programación Otoño de Radio Los Ángeles 99.5 FM.

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